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0: gracias, Charlie.
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15: Son las 8:05.
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0: Hola, hola, hola, ¿qué tal? Muy, pero muy buen día para todos.
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0: Hoy puede ser un gran día. Bienvenidos sean todos a este lunes 6 de julio de 2026.

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0: Agradecemos, como todos los días, al gran Edu Cortés por el espacio, a Jero Salvini, Lucas Matías Pereira, Alejandro Acerbón y Pablo Manrique.
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0: El WhatsApp ya está abierto, es el 221-694-2074. 221-694-2074, y te voy a estar atendiendo ya, así que atención personalizada.
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0: Y hoy a prepararse. Hoy no vamos a tener una mañana como siempre. Hoy, con este clima, sí, con este tiempo que tenemos afuera, da para lentos.
1: Date una oportunidad.
0: Sí, prepárate porque hoy tendremos lentos. Algún que otro ahí, algo, un pop suave, pero lentos toda la mañana.
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0: Suave, pero lentos toda la mañana.
1: Hoy

son totalmente derrotadas en las calles de Buenos Aires por las fuerzas criollas. Además, también un día como hoy, pero del año 1885, el científico francés Louis Pasteur aplica con éxito la primera vacuna contra la rabia en un niño de 9 años. En 1933 se realiza el multitudinario funeral del expresidente Hipólito Yrigoyen en Buenos Aires, acompañado por cerca de 200.000 personas. Y otro hecho histórico en Liverpool, en el año 1957, los jóvenes músicos John Lennon y Paul McCartney se conocen por primera vez en una feria parroquial. En el año 1997, en Villa Grande, Bolivia, hallan los restos ocultos del líder guerrillero Ernesto Che Guevara. Un día como hoy, del año 1907, nacía Frida Kahlo, célebre pintora expresionista mexicana y un gran ícono cultural internacional. En el año 1921, Pepa Noia, activista de derechos humanos y una de las 14 fundadoras de las Madres de Plaza de Mayo, nacía un día como hoy. En el año 1946, Sylvester Stallone, me encanta Stallone, me encanta, me encanta, me encanta. Reconocido actor, guionista y director de cine estadounidense, famoso obviamente por protagonizar Rocky, entre muchas otras. Y otro que también me encanta, me encanta, me encanta, Gerardo Romano, está cumpliendo años, nació un día como hoy del año 1946, destacado actor argentino de cine, teatro y televisión. En cuanto a fallecimientos, un día como hoy del año 1971, hacía lo propio Louis Armstrong, virtuoso trompetista y cantante estadounidense considerado una de las figuras fundamentales del jazz. En el año 2019, João Gilberto, músico brasileño considerado uno de los creadores fundamentales de la bossa nova. Me encanta la bossa nova. Algún día podría hacer un especial de bossa.

0: Son las 8 de la mañana, 16 minutos en todo el país. 1 de la tarde, 16 minutos en España. 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
0: 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Bueno, arranca la semana, renovamos las promesas. ¿Cuál es esa mentirita piadosa que te decís a vos mismo cada lunes? Por ejemplo, sabiendo perfectamente que no la vas a cumplir. Un ejemplo. Hoy arranco la dieta. Esta semana me acuesto temprano todos los días. Voy a empezar a ahorrar y no gasto más en pavadas. O este fin de ordeno el placar sin falta. A mí me pasa una, por ejemplo, que no mencioné acá, que digo, esta semana empiezo a caminar. A caminar, pero 7, 8, 10 kilómetros, ¿eh? Así, o sea, como el doctor manda, ¿viste? Una caminata primero tranquila, empezando de a poquito, todos los días, y bueno, hasta llegar a ponerle 10, 12 kilómetros aproximadamente. Pero bueno, nada, está ahí. Es como que, uy, hoy hace frío, uy, hoy llueve, uy, hoy hace mucho calor.

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1: Son las 8 y 20 minutos.
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Temor impresionante que estamos escuchando, en este caso Las calles de Filadelfia, Bruce Springsteen. Y esta balada, Streets of Philadelphia, es una balada melancólica de este gran artista, escrita para la película homónima del año 1993. Hará 2 días aproximadamente que la vi. Tremenda, ¿eh? La canción, bueno, simboliza el aislamiento, el sufrimiento, la discriminación también que enfrenta a las personas marginadas, tomando como eje central la lucha contra el VIH-Sida en una sociedad indiferente de aquella época, ¿no? Me acuerdo que la vi en el cine, por ejemplo. Dios mío, lo que lloramos todos. Era todo el cine llorando. Tremendo, tremendo. El tema se compuso específicamente para esa película, Filadelfia, ¿no? Vamos a recordar, protagonizada por Tom Hanks, el primer gran éxito de Hollywood en abordar abiertamente el estigma del SIDA y la homosexualidad. La letra refleja los sentimientos del protagonista, la pérdida de identidad física y emocional y el deterioro y la sensación de abandono. Tremenda, tremenda. Muy bien, son las 8 de la mañana, 33 minutos, hora exacta, para escuchar el reporte del tránsito.

0: rasgos. Y siempre al instante, estamos con la voz tremendo, ¿eh? Siempre al instante donde vayas vos, en el casco urbano, atenti, ¿eh? Porque hay cortes programados entre las 8 y las 13 por mantenimiento de arbolado, ¿sí? Corte por poda, afectando específicamente la calle 61 entre 12 y 13. Así que se solicita circular con precaución o bien evitar la zona. En cuanto al transporte público, vamos a recordar que los cuadros tarifarios de este transporte, bueno, lo estuvimos charlando la semana pasada, también en la región experimentaron un incremento del 4,5%. Nos vamos a Madrid, en España, y nos estás escuchando a través de Vive Bonito Radio. Un beso grande para vos, Pablo. Las autovías principales, importantes retenciones de entrada a la capital. Un accidente en la A4 a la altura de Pinto genera más de 3 kilómetros de congestión y otro siniestro en la A6 provoca retenciones de más de 2 kilómetros. Atención a todos esos datos. Por último, nos vamos a Barcelona. Fuerte congestión en los accesos metropolitanos. Se reportan 4 kilómetros de congestión en la ronda del litoral. Vamos con el reporte del tiempo.
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0: Actualizamos la información. En nuestra ciudad capital de la provincia de Buenos Aires, La Plata, 3 grados. La humedad 95%, el viento 18 km/h. Para hoy una máxima de apenitas 10.

Bueno, si nos vamos a Europa, te comento que sigue la alerta de temperaturas intensamente altas. 34 grados en la hora en Madrid, en España, la humedad 24%, el viento a 5 kilómetros por hora, va a seguir soleado durante toda la jornada. Para hoy una máxima de 38. Por último nos vamos a Barcelona, 31 grados, llegaron a la máxima ya a esta hora del mediodía ya, la humedad 57%, el viento 18 km por hora, también va a seguir soleado y también hay alerta de temperaturas, en este caso moderadamente alta, sí, moderada, ¿cómo sería realmente alta? Dios mío, por favor. Impresionante, impresionante. Muy bien, tenemos algunos mensajitos que ahora los vamos a compartir dentro de unos minutitos, nada más porque venimos con un tema que te comento de la película, también El Juego de las Lágrimas, que es de los Pet Shop Boys. Esta canción es de Pet Shop Boys, pero se la dieron a Boy George para que la interpretara. Qué gran jugada, ¿eh? ¡Qué gran jugada! Boy George, Crying Game.

0: Escuchábamos la música de Bonnie Tyler. ¿Cómo seguirá Bonnie Tyler, no? Porque viste que estaba algo complicada de salud y todo. Bueno, este tema, Eclipse Total del Corazón, es una poderosa metáfora acerca del lado oscuro, obsesivo y desesperado del amor. Describe el dolor de una ruptura donde el amor y la luz de una relación son consumidos por una oscuridad emocional abrumadora, dejando el corazón vulnerable y a oscuras. Tremendo todo esto. 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
0: 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La consigna del día de hoy, viste que cada vez que empieza una semana, renovamos las promesas. ¿Cuál es esa mentirita piadosa que te decís a vos mismo cada lunes sabiendo perfectamente que no la vas a cumplir? Hoy arranco la dieta, esta semana me acuesto temprano todos los días, voy a empezar a ahorrar y no gasto más, al fin de ordeno el placar sin falta. A mí me pasa, reitero, que digo, hoy empiezo a caminar, hoy salgo a caminar. Hay que bajar los triglicéridos. Hay que regularizar la glucemia, el colesterol. ¿Viste? Uno ya llega a una edad en que, mamita, Dios mío, hay que cuidarse en todo.

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Hoy Portugal y España, a las 4 de la tarde, hora Argentina. Vamos, vamos, Vamos, España. Nos vamos a las noticias del día.com. Tres grados en la hora de nuestra ciudad, mientras tanto, te comento, Y bueno, mira, si seguimos hablando del Mundial, lamentablemente la prensa brasileña destrozó a su selección. Fracaso histórico le pusieron en todos los portales de noticias. Qué sé yo, ¿viste? No me parece. Fracaso histórico. En fin, seguimos. Vuelta de las colectoras. Reparos radicales al proyecto. Milei necesita de los votos de los aliados de la UCR para regresar al sistema de listas oficializado durante el gobierno de Cristina y que Macri prohibió. Pero hay dudas. Mientras tanto, hubo atentado, el horror de una muerte bajo la peor sospecha. Sí, fue un incendio en un departamento de 271 y 72 ayer. En otro orden, los que sobrevivieron a Adorni, funcionarios y un platense con triple cargo. En tanto, el drama de la luz en La Plata, en Tolosa, pasaron de tener tensión baja a 244 voltios. Y exigen datos sobre el impacto de la calidad del aire en las enfermedades. Bueno, Argentina tuvo un contratiempo en la previa del partido con Egipto. ¿Qué pasó? La tormenta había complicado los planes del seleccionado argentino y el vuelo salió demorado, por lo que llegó con atraso a Atlanta. México se despidió del Mundial y el show de memes ha comenzado. En tanto, Atlanta guarda la fórmula de la bebida cola y Scaloni debe encontrar la suya para crecer. Después, Egipto no le teme a Leo, cree en Salah, en Dios y en sus 26 meses. Mientras la agenda posiciona resultados, días y horarios de los partidos en el día.com. Uy, sí, vivir cansado, uno de los síntomas más vistos hoy en las consultas clínicas. En tanto, ordenan una inspección por los dólares de Sirio. Y denunciaron un millonario saqueo en la parroquia San Mateo de La Plata. Pasó en 32, 29 y 30. Los ladrones huyeron con $1,500, una suma importante en pesos y una computadora portátil. A abrigarse, el frío no da tregua en La Plata y se espera otra semana invernal. Por último, desvalijaron varias propiedades en 17, 56 y 57.

Y bueno, te recuerdo que hay alerta de frío extremo en Buenos Aires y otras 10 provincias para hoy. Volvemos a la calle. La línea Urquiza opera con servicio limitado entre las estaciones La Croce y Rubén Darío por protocolo por arrollamiento de una persona. En otro orden, se produjo un despiste en la autopista Richeri en el tramo de la autopista Jorge Newbery en el kilómetro 31.600 rumbo a Canning. Está reducida la banquina. En tanto, en autopista La Plata-Buenos Aires se produjo un accidente con reducción de calzada a la altura de kilómetro 21, mano a capital, circula con precaución. Esta misma autopista La Plata, lenta desde Berazategui con mayor congestión en Quilmes, mano a capital. Panamericana, kilómetro 20, mano a capital, calzada reducida por un choque, precaución, hay demoras.

Y como estamos saliendo en España a través de Nexo FM Barcelona y Vive Bonito Radio en Madrid, le mandamos un beso grande a toda la gente de allá y bueno, fuerza para hoy. Nos vamos a las noticias de ese país a través de Infobae.

Feijóo promete aplicar la ley del concebido no nacido en Ayuso en toda España si llega al gobierno. La norma plantea que el feto sea considerado como nacido de cara a ayudas como las otorgadas por familia numerosa. Madrid aprobó la medida el pasado jueves con el apoyo del PP y Vox. En otro orden, incendios en España, casas destruidas en Girona, 500 evacuados en Castellón y más de 4.000 hectáreas arrasadas en los Pirineos. Mientras, la GCE crea nuevos generales con el sueldo que se va a ahorrar reduciendo capitanes y posponiendo la llegada de nuevos cabos. Y España concede un 8% más de permisos de residencia en 2025 por el aumento de solicitantes de Venezuela, Ucrania y Reino Unido. Siguen llegando mensajes al 221-694-2074. Ya los leo. Porque son las 8 de la mañana, 56 minutos, es hora exacta para venir con la primera efeméride musical del día de hoy. Nos vamos al año 1959, un día como hoy de ese año, nacía John Keeble, así que está cumpliendo años John Keeble. ¿Quién es John Keeble? Es el baterista inigualable de Spandau Ballet. ¡Qué banda, por favor! Su pulso elegante y preciso fue el sostén rítmico indispensable de una de las bandas pilares del movimiento New Romantic y del synth pop de los 80, brillando en clásicos de alta rotación radial como True o Gold, que es lo que vamos a empezar escuchando ahora. Y se lo quiero dedicar a una de las personas más importantes de mi vida. Mi hermana ama esta canción. Y esta letra es para vos. 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
15: Son las 9 y 12 minutos.
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¡Qué lindo! Bob Marley. ¿Vos sabés que el significado de esta icónica frase No Woman No Cry del famoso tema de Bob Marley se traduce correctamente como No Mujer No Llore? Bien, hasta ahí bien. En el dialecto jamaiquino la palabra no funciona como un no, por lo que el sentido literal es de consuelo y apoyo, ¿eh? La letra, bueno, es un himno a la resiliencia y la esperanza frente a la pobreza y la adversidad. Sí, no es no, sino que es como un na, y ahí medio raro, ¿viste? Pero está bueno. Che, temones que estamos compartiendo en esta mañana así algo gris. Por ahí, ¿eh? Muy bien, seguimos. Son las 8, 9, 9 de la mañana, 21 minutos. Y bueno, tenemos la consigna, ¿eh? Sí. 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Ana nos dice, hoy a las 7 ya estoy levantada, dice. ¿Qué es, como una promesa? ¿Algo así? Buen día, Analia, nos dice Juan Carlos, que tengas una hermosa semana y vamos por todo. Eso, Juan Carlitos, yo hoy arranco a trabajar a las 5, ¿no? Después, acá nos mandan un insistir, persistir, resistir y nunca desistir. ¡Qué bueno eso! ¡Qué lindo! Yo solo me miento, dice Juan Carlos.

A ver qué otros mensajes tenemos por acá, Pablo. Feliz semana, Analía y Emisión. Un abrazo muy fuerte para todos desde Madrid, España. Ah, mira, él dice que no voy a dejar nada a medias. Una mentirita piadosa, ¿viste? Que no voy a dejar nada a medias. Bueno, es muy geminiano eso. Es muy geminiano. Este tema de Spandau Ballet me encanta, es sencillo. Ay, sí, Through the Barricades, a través de las barricadas, que lo pasemos hace un ratito. ¡Qué hermoso! ¡Qué hermosas canciones! Viste que nunca, nunca pasamos lentos, pero bueno, algún día tenía que llegar. Hola, Mari. Buen día, bella hermoso lunes. Dije, el lunes comienzo dieta sin harinas. Nah, mentira eso. Ay, Dios. Bueno, nos mandan un video. Ay, que nos estén escuchando en la calle. Muchas gracias.

Diego de Mar del Plata nos dice: hola a todos, no hay por qué mentirse a uno mismo. Y sí, sí, es cierto. Pero bueno, viste que alguna vez, alguna que otra.

0: La consigna de hoy. ¿Cuál es esa mentirita piadosa que te decís a vos mismo cada lunes sabiendo perfectamente que no la vas a cumplir? Yo reitero la mía, que hoy voy a salir a caminar. Hoy vuelvo a salir, porque alguna vez lo hice, en un tiempo lejano. Sí, aunque usted no lo crea, he participado hasta de una maratón. A los 3 kilómetros nada más. A los 8 ni te cuento. A los 8 paré. Pero sí. Y bueno, qué sé yo, ¿viste? En algún momento tengo que empezar. A eso me refiero. 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
0: Muy bien, ¿y por qué es una hermosa vida? Y hoy es un día de lentos. Qué lindo para bailarse un lento a esta hora de la mañana. Hermosa vida. Black.

Qué hermosa canción, Honestidad, Billy Joel. Qué lindo, qué lindo, ¿qué es eso? Por favor, pero ven, ¿de qué trata esta canción del año 1978? Es una balada melancólica que explora la dificultad de encontrar sinceridad en las relaciones humanas. La letra destaca que, aunque es difícil recibir afecto superficial, la verdad es que es un bien escaso y valioso. Describiendo la honestidad como una palabra solitaria que casi nadie ofrece. Bueno, tenemos pedidos de canciones también, ¿eh?

Todo esto al 221-694-2074. Mientras tanto, te recuerdo la consigna del día de hoy. Mentirita algo piadosa. Sí, esa mentirita piadosa que te decís a vos mismo cada lunes sabiendo perfectamente que no lo vas a cumplir. Por ejemplo, hoy arranco la dieta. Típico de un día lunes, ¿eh?

10 grados apenas para hoy, la humedad 93%. Chance de precipitaciones, apenas 6%. Y nos vamos a la calle, siendo las 9 de la mañana, 37 minutos, mucho tránsito y demoras de, ya te digo, 5 minutos sobre la avenida 520 a la altura del Mercado Regional La Plata. Más demoras por el camino Rivadavia, intersección con la avenida 122, también por el camino Vergara. La avenida 122 entre las avenidas 60 y 66 que van a Berisso. Como siempre a esta hora, mucho tránsito ahí, ¿eh? Después tenemos demoras en el centro a la altura de la calle 46, 4 minutitos de demora. Y bueno, mirá el tema que nos pidieron. Hola, Albita, querida, que no te salude hoy. Pasé tu mensaje, pero no te salude. Y este tema, esta canción, bueno, lo pide Albita, justamente. Numa folia cualquier. Escucha, qué lindo. Me encanta que se copen así con los lentos, con los suavecitos. 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

Uy, esta canción me transporta a mi juventud, nos dice Albita. Añoro. Y esta canción tan maravillosa, con esa voz inigualable, por supuesto, de Karen Carpenter, se llama Ayer una vez más, Yesterday Once More, de este dúo estadounidense de los hermanos Carpenters. Es una balada nostálgica que rinde homenaje a las viejas canciones de la radio y a los recuerdos felices de la juventud. ¿Qué es eso? En realidad, que compartimos todos los días acá también, ¿eh? No solamente información, sino también recuerdos también. Vamos a recordar que somos una radio de clásicos, así que te compartimos justamente todo esto. La letra de esta canción reflexiona sobre cómo ciertas melodías tienen ese poder emocional de hacerte sonreír, viajar en el tiempo y revivir ese pasado.

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Nos vamos a las noticias de 0221.com.ar. Y ponen, bueno, imágenes sensibles, un video muestra cómo inició el incendio fatal y apuntan a un hombre que huyó de la escena. En otro orden, sin respuestas, padres de una escuela de La Plata amenazan con no enviar a sus hijos a clases si no arreglan la calefacción. Contaminación. Una ONG pide informes a hospitales de La Plata y la región para evaluar el impacto del aire en la salud. El pedido apunta a obtener registros oficiales sobre enfermedades respiratorias y su posible relación con la calidad del aire en La Plata, Berisso y Ensenada. Y tras la lluvia, la semana empieza en La Plata con un lunes frío y la vuelta del sol. Tribunales, arranca en La Plata el juicio al ex vocero de los supermercados chinos por falsificación de documentos. Datos alarmantes, la provincia concentra el 25% de todos los empleos registrados que se perdieron en el país. Fuerte accidente, un repartidor de La Plata terminó herido tras un violento choque con una camioneta. Conflicto latente, crece el reclamo por la ley de financiamiento y podría haber nuevos paros en la universidad. Brigada de rescate, la bombera platense que viajó a Venezuela vuelve al país tras completar la misión humanitaria.

4 grados en nuestra ciudad capital de la provincia de Buenos Aires, La Plata, la humedad 92%, parcialmente soleado y se espera una máxima de 10 graditos nada más. Y bueno, estuvimos compartiendo temas lentos durante toda la mañana. Hubo gente que se ha copado y eso me encanta. Me gusta un montón. Pero bueno, ya es hora de venir con la segunda efeméride musical del día de la fecha. Nos remontamos al año 1993. Increíble, hace 33 años. ¿Podés creer en el 93? ¡Dios mío! El debut psicodélico de Björk. Con debut, justamente su álbum debut, la artista islandesa pateaba el tablero de los años 90 al alcanzar su primer álbum de estudio solista internacional, ¿no? Fusionando el pop vanguardista con el house, el jazz y la electrónica, una genia de la vida como siempre, Björk. El disco se convirtió en un éxito gigante en las radios europeas y de acá también, y alternativas gracias a joyas sonoras como Human Behavior y Venus as a Boy, entre muchos otros. Comenzamos justamente con Human Behavior, una canción, un pedazo de canción que habla acerca del comportamiento humano. Si podés buscar el video, fíjate, míralo, muy bueno.

Escuchamos este temón que recuerdo en el año... Yo empecé a escuchar a Björk en el año 94. Porque viste que tal vez por ahí, viste, la música llegaba como un poquito después. Bueno, conocí a Björk gracias a un amigo venezolano, fanático él de Björk. Y me encantó, me enamoré profundamente de Björk hasta hoy en día. Y este tema me encanta, me encanta. Encanta. Otro de los temas que me gustan mucho es Venus as a Boy, que es este justamente que estamos escuchando de fondo. Me gustaría cerrar de igual manera con Big Time Sensuality, un temón increíble. Mientras son las 9 de la mañana, 56 minutos, hora exacta para compartir el horóscopo completo de Moni Vidente. Para hoy señala movimientos energéticos muy intensos, ¿eh? Ideales para cerrar ciclos, sanar heridas del pasado y abrirse a la prosperidad.

Comenzamos con Aries. Estás entrando en una etapa de estabilidad, Aries. Es momento de avanzar sin miedo y dejar atrás las cargas negativas. En el amor, si estás soltero, es tiempo de sanar tu corazón. Para Tauro, una jornada que te invita a no frenar tus planes y destacar. Podrías recibir invitaciones inesperadas para salir o viajar, las cuales deberías aceptar, Tauro. Géminis, la carta del loco, marca una etapa. Yo soy Géminis. Marca una etapa de aprendizaje y madurez. Define qué quieres para tu vida. ¿Qué quieres, Géminis? Elimina el autosabotaje y concéntrate en tus capacidades. Qué loco, Géminis, ¿eh? Qué loco. Venimos con Victim Sensuality. Ah, oh, viene arriba. Ahí está. Arriba con Bjork. Vamos. Temón. Seguimos con Cáncer. La carta de la estrella augura brillo y crecimiento para vos. Es tiempo de limpiar tu energía, organizar tu entorno y estar atento a posibles ingresos económicos extra. Leo, el mundo resalta tu alegría natural, Leo. La buena suerte está de tu lado.

temazo. Virgo, la buena suerte te favorece y se abren oportunidades para nuevos negocios. Seguimos con Libra, un aire de renovación sopla sobre tus relaciones formales y duraderas. Es un excelente día para avanzar en trámites de herencias o subsidios. Escorpión, la carta de la Torre indica cambios importantes que traerán recompensas. En cuanto a Sagitario, es una etapa ideal para solucionar asuntos pendientes y organizar tus finanzas. ¿Qué pasa con Capricornio? La semana te trae compensaciones positivas y es el momento para cosechar los frutos de tus esfuerzos laborales.

Acuario, la rueda de la fortuna, Acuario, te trae excelentes perspectivas y cambios muy positivos. Y Piscis, las energías positivas te acompañan y te van a traer grandes alegrías en el terreno personal. Bueno, 10 de la mañana en todo el país, 3 de la tarde en España. Agradecemos las compañías desde acá, desde este lado. Y te esperamos mañana de 8 a 10 con otro programa de Hoy Puede Ser Un Gran Día 2026. Agradecemos a todas las radios que nos toman. Te dejamos en compañía de ella, de Bjork. Te dejo un beso grande. Vemos a España hoy. Y hasta mañana.

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4: Nacionales. Orsi promoverá cooperación en seguridad dentro del Mercosur. El presidente uruguayo Yamandú Orsi anunció que impulsará acuerdos regionales en el Mercosur para enfrentar delitos transnacionales. El crimen no conoce fronteras, afirmó el mandatario en conferencia. La propuesta incluye intercambio de información policial y coordinación de operativos. El tema será tratado en la próxima cumbre regional. Incautaron 50 cajas de champán de contrabando. Una argentina está imputada. La policía interceptó una camioneta en Ruta 5 con 50 cajas de champán ingresadas de forma ilegal. Una mujer de nacionalidad argentina, de 42 años, fue imputada por contrabando y quedó a disposición de la justicia. El cargamento fue evaluado en más de $20,000. El operativo estuvo a cargo de la Dirección de Aduanas.
2: Hasta aquí el panorama de noticias.
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1: Hola, hola, ¿qué tal? ¿Cómo están? Bienvenidos, el gusto de saludarlos comenzando esta nueva edición Radio Sunset. Lo vamos a hacer con el actual número uno de nuestro Top 20. Desde el año 2015, un tema que vuelve a sonar y mucho en este año 2026. Son los hermanitos químicos de Chemical Brothers haciendo Go. Mi nombre es Juan García, así comenzamos. Sean todos bienvenidos.

Estamos en nuestras redes sociales, arroba laserfm.x, también en nuestro Instagram, WhatsApp, Signal o Telegram, más 598-94074-608. Sonamos desde Láser FM en Punta del Este, Uruguay, en la 103.9 Radio Fan, a través de el retrovisor FM 107.5. Estamos en Maxi Radio, en FM Ciudad 103.7, a través de Radio Mix 102.3, en FM Victoria 98.5. Sonamos en Nexo FM en Barcelona, España, a través de Radio Fan. Estamos en Mix 91.3, en Plus SN Radio, a través de FM Renacer Radio Estilo Ortigas. Estamos en Radio Urbana en Corrientes, con el actual número uno de nuestro Top 20, los Chemical Brothers, haciendo Go, este éxito del año 2015 que tiene mucha fuerza en este 2026, y vamos con ella. La versión remix de David Guetta, de un exitazo de la británica Ray, este Where Is My Husband.

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En el verano de Ibiza 2026 suenan con mucha fuerza los Crazy Ibiza, haciendo Fresh, sonando en Radio Sunset en esta temporada número 11. Y vamos a ver con un clásico de los 70s que tuvo una muy buena versión a fines de la década de los 90s, a cargo de los Tow Leather. Pero en la temporada número 7, Radio Sunset, del dúo francés Jewel, le puso mucha fuerza electrónica a este Dancing in the Moonlight.

0: La música de Jewel haciendo esta muy buena versión de Dancing in the Moonlight. Sonamos todo el año, verano, otoño, invierno, primavera, con nuestra música en Uruguay, en Argentina. Estamos en las radios más importantes. Sonamos en Barcelona, España, a través de Nexo FM. Y fue el pelotazo del verano 2019. Radio Sunset, a cargo del productor turco de Prince Karma. Esto lo hicimos sonar y mucho. En la temporada número 4, Radio Sunset, en Later Riches.
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va a quedar sin lugar a dudas como una de las tremendas canciones que presentamos en la temporada número 11 Radio Sanz, en un tema que con seguridad va a llegar al próximo verano 2027 acá en el este uruguayo. Es el productor alemán Bausa y este Magnetic. www.laserfm.com.uy. Sonamos desde la península de Uruguay, sonamos desde Punta del Este, departamento de Maldonado, República Oriental del Uruguay. Estamos para todo el país, América y el mundo entero. Vamos a ir a mensajes con sonido clásico. Año 1992 para la morena Sissy Peniston y su Finally.

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Comenzamos este nuevo Loque Radio Sunset en esta edición número 38, temporada 11, con una versión remix impresionante de la banda de Adam Levine, los Maroon 5, junto a Nicki Minaj y este Sugar. Un éxito que tuvimos en la temporada número 2 en Radio Sunset allá por el 2017. Una versión que sigue renovándose cada año. Y bueno, el pasado 3 de julio se celebró una de las bodas más importantes en todo el planeta. Fue en el Madison Square Garden. Y bueno, fue la boda de Taylor Swift con cantidad de famosos. El pasado 3 de julio se casó Taylor Swift, mientras sigue siendo exitosa en todo el mundo. Acá suena su Opalite.

0: Se casó el pasado 3 de julio, una de las bodas más importantes que va a dejar este año 2026. Bueno, no solamente ella celebra, sino que nosotros también la próximos a un nuevo aniversario de Láser FM. 21 de julio del año 2017, 21 de julio del año 2026. Estamos en el mes del noveno aniversario, Taylor Swift y su Opalite.
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0: Y en lo nuevo siempre nos encanta presentar rarezas. Esto se llama Distinguer, un artista árabe para este Miley.

celebrando este noveno aniversario. Por supuesto, quiero agradecer a los compañeros de la radio, a Eduardo Correa, a José Pedro Salazar, con sus producciones como Más que Clásicos, de lunes a viernes a partir de las 10 de la mañana. También ahora contamos con Láser in the Mix, con Más que Clásicos Weekend, con Noche Romántica, a Fabiana Quiroga y su Hola Mundo, a Marcelo Alessandroni y su Proyecto One. Proyecto One de semana, de lunes a viernes a partir de las 16 horas, y los domingos a partir de las 19:30 con los clásicos de todos los tiempos. A Matías Toledo con Estudio Omega. Al amigo Java Acenelli desde Buenos Aires con sus producciones. Al amigo Rod Zeni desde Corrientes. A Héctor Luna con Ranking Mundial. Al amigo Leo Islea, locutor de la radio. Bueno, con producciones que llegan y que ustedes tienen al aire cada fin de semana, como el Top 20, a Fer Pavón y sus mezclas, a Giovanni Medina, a Diego May con La Puerta del Lado, a Luis Bedini, Fanny Garrido con Casanovas Mix, al amigo Mario Goldman con Música de Más. Las propuestas de Láser FM en este 2026, celebrando el noveno aniversario, y el sonido potente de Bob Sinclair junto a Kesa, haciendo este clásico de New Shoes de la década de los 80s, este I Can Wait. Esto es una bomba en Ibiza. Es DJ Goya haciendo Mi Chico.

0: Este fue un éxito del Top 20, todos los domingos, 12 horas.
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Cantante Irlandés Sabini con este éxito de la temporada número 5 Radio Sanse, este Super Lonely. www.laserfm.com. Y vamos con este DJ productor australiano haciendo una potente versión del clásico de Madonna, la música de John Fagas, para este Like a Prayer.

un cantante y productor originario de Angola, se hace llamar The Second Voice. Y esto está teniendo mucha fuerza en el verano europeo, se llama Let Me Be. Momento de mensajes. Nos vamos a la década de los 80s, desapareció físicamente en noviembre del pasado año 2025, pero su música, vaya que si va a perdurar en el tiempo. El grande de Jimmy Cliff, desde el año 1984, y su Reggae Night.

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7: El gobierno fijó nuevos precios de combustibles y supergas. La nafta bajó 4,69 por litro, el gasoil 3,08 y el supergas 7,7 por kilo. El Ministerio de Industria informó que la medida responde a la baja internacional del petróleo. Los nuevos valores rigen desde el 1 de julio en todas las estaciones de servicio. ANCAP destacó que se mantiene la política de ajuste mensual. Imputaron por homicidio agravado al hombre detenido por crimen en Aguada. La justicia acusó a Carlos Méndez, de 42 años, por el asesinato de su pareja en el barrio Aguada. La mujer fue hallada muerta en su vivienda con signos de violencia. El imputado quedó en prisión preventiva. Vecinos habían denunciado episodios previos de agresiones. La fiscalía investiga antecedentes de violencia doméstica en la pareja.
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Sonamos desde Láser FM, estamos en Radio Fan 103.9, estamos en Maxi Radio en Villa de Merlo, en San Luis, el retrovisor FM 107.5 a través de FM Ciudad 103.7, Radio Mix 102.3 en FM Victoria 98.5, Mix 91.3, estamos en Nexo FM a través de Radio Phonic, estamos en Mix 91.3 en Plus SN Radio, FM Renacer, Radio Estilo Artigas. A través de Radio Urbana estamos en todas partes con nuestra música y es otro de los potentes éxitos en nuestro Top 20 todos los domingos a partir de las 13 horas. El sonido de los neerlandeses Another junto a los 54 Ultra. Haciendo este Talk to You, vamos con esto. Es Ewan Bicar, otro sonido potente del verano europeo. Este es Tell Me Something Good.

Un clásico del año 1976. En aquel momento, a cargo de Ozzy Vici, ahí esta versión que sonó mucho en el verano 1996 en Punta del Este, a cargo de la agrupación norteamericana Matt Bianco, para este Sunshine Day. Somos Láser FM, somos Radio Sunset. Sonamos desde Punta del Este, Maldonado, República Oriental del Uruguay. Estamos para todo el país, América y el mundo entero, con la música reggae que pone este norteamericano. Un fanático del surf, luego de un accidente, bueno, tuvo que dejar su pasión. Se dedicó a la música, lo hizo muy bien. Jason Brass haciendo este Make Love.

Y Sting no le estaría pasando nada mal, lleva nada bien, sería. Está llevando una batalla legal con The Police, quienes eran sus compañeros, Andy Summers y Stewart Copeland, por regalías de streaming y digitales de The Police. Piden millones de libras, dicen que lo que han recibido es solo una fracción. Ya Sting ha pagado 600.000 libras, unos 700.000 euros desde que empezó el litigio. The Police vendió 75 millones de discos con himnos como Roxanne, Message in a Bottle, Every Little Thing She Does Is Magic. La demanda se presentó en el Tribunal Superior de Londres. Aquí cuando todo era buena vibra, año 1980, y nada más y nada menos que Espíritus en un mundo material, Spirit in the Material World. La música de The Police sonando en esta edición número 38, Radio Sunset, temporada número 11. Y vamos con esto, es B.O.B. junto a Bruno Mars haciendo Nothing on You.

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La exitosa Dua Lipa haciendo Don't Start Now desde el año 2022, uno de los éxitos Radio Sauce por aquel momento, en esta muy buena versión a cargo de Purple Disco Machine. Momento de mensajes, nos vamos al año 1990. Impresionante banda norteamericana de Rembrandts haciendo Just the Way It Is.

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Último bloque de esta edición número 38 Radio Sunset en esta temporada número 11, viviendo el invierno por esta parte del mundo. Verano para los que nos escuchan a través de Nexo FM en Barcelona, España. Y esto lo hicimos sonar y mucho en Punta del Este. Pasado verano 2026, a cargo de los Superman Lovers, para este Family Business, estos negocios de familia. www.laserfm.com. Y vamos con esto desde el verano 2021. El sonido de Master Gigi junto a Burna Boy y Non Sivo para Jerusalema.

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Uno de esos buenos clásicos desde el año 1997, la canadiense Natalie Imbruglia haciendo Turn Up. www.laserfm.com. Y vamos con un éxito que tuvimos en el verano punta 2003 a través de la 89.5 Láser. Y era el trabajo que le conocíamos, el primer éxito que le conocíamos como solista a la británica Sophie Ellis-Bextor, este Get Over You.

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